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2: Las 8:03.

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La música, las canciones del país del norte. Saludos cordiales para quienes están de cumpleaños, de onomástico, están en sintonía a esta hora. Para usted, señor, que está en casita, usted que está de turno, usted que va manejando, usted que va cruzando la cordillera y va sintonizando Radio Trasandina 1500 AM, nuestro cariño, nuestro respeto. Saludos cordiales a esta hora junto a la música del país del norte en Trasandina. Sí, señor, en Radio Trasandina 1500 AM, Invasión Norteña.

Casa Natural de la Aconcagua le está acompañando a esta hora. Gentileza a ellos, estamos junto a Invasión Norteña a través de Radio Trasandina en dos horarios. En la mañana, muy temprano, de 6 a 8 de la mañana, y luego estamos de 18 a 21 horas. Dos horarios para compartir con usted a través de Radio Trasandina AM para todo el Valle de la Aconcagua. Gracias, gracias a ustedes que nos escuchan, nos sintonizan. Saludo a la comuna de Los Andes, a Curimón, Tocornal, Rinconada Los Andes, Los Villares, Los Placeres, El Guape, Calle Larga, San Vicente, Caldera, Caldera Nueva, Caldera Vieja. Caldera Chiquilla, no existe. Caldera Nueva, Caldera Vieja, Los Tomillos.

Ay, Dios mío, quiero saludar a la Pampilla, el Tranque Seco, el Castillo San Esteban, la Fonsea, la Florida, Campos de Ahumada, la Bandurria, Cariño Botado, el Ingueral, San Miguel, San Francisco, los Chacalles. Saludos cordiales a esta hora en Radio Trasandina M en Invasión Norteña. Soy Jaime Mora, échele compadre la siguiente.

0: La música, las canciones a esta hora en Invasión Norteña a través de Radio Trasandina 1500 AM. Saludos cordiales para el sector del Descanso, Villa San Camilo, el Totoral, Juan Pablo II, la Paricia, el Señorial, Paricia, el Señorial, población El Carmen y Dolores.
1: Sí, pues, saludos cordiales.

0: Se va el programa, ya estamos listos, estamos finalizando, pero nos volvemos a encontrar en la próxima edición. Usted siga la sintonía de Radio Trasandina 1500 AM, ya viene un programa muy interesante, siga junto a nosotros, nos vamos, Max en la puesta en el aire, Jaime Mora el cuate regalón aquí en los micrófonos y será hasta pronto. Chau, chau.
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3: En Radio Trasandina le indicamos la hora.
4: Las 9:02.
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3: En Radio Trasandina le indicamos la hora.
4: Las 10:01.

Amigos de la sintonía, sean bienvenidos al programa Sexto Sentido. 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

0: Cuando ya no te quieran, lo sabrás aunque no te lo digan. Amigos de la sintonía, a veces nos negamos a ver la realidad. Es evidente cuando alguien deja de querer a otra persona. Acéptalo y céntrate en recuperarte. Aquel día de verano en aquella terraza junto al mar, al atardecer, puede que las lágrimas hayan rodado por tu rostro, en silencio, despacio, en su camino a la comisura de los besos que habías dejado de darle. Aunque quizás te dijeron que te querían, ni siquiera tu corazón le creyó y tras ese verano te alejaste completamente, muy despacio, y no volviste a verle nunca más. Si en algún momento has sentido algo parecido, has sentido que ya no te quieren, no luches, no se puede obligar a nadie a que te quiera. Llora, siente tu rabia, pero aléjate con sigilo, despídete. Las personas y las cosas que te gustan siguen estando ahí, aunque recuerdes, poco a poco las imágenes se van a ir disipando junto, por supuesto, a tus lágrimas. Hay varias señales que te indicarán cuándo han dejado de quererte. Cuando alguien no te quiere, lo sientes, lo percibes, y aunque entierres ese sentimiento de rechazo debajo de mil excusas o justificaciones, saldrá a la luz, pero no te opongas, déjalo salir, déjalo que se vaya cuanto antes y sigue con tu vida. Cuando ya no te quieran, aunque no te lo digan, tú, por supuesto, tú lo sabrás. Tu pareja te dirá que no es cierto, que sí te quiere. Lo negará todo, afirmará rotundamente que te quiere, pero sus actos contradirán a sus palabras. Fíjate en lo que hace, no en lo que dice. Las personas solemos revelarnos a través de nuestros comportamientos por muchas palabras e historias que contemos. Tienes que ser realista. Observa tu relación, cómo es, cómo te sientes. Si te sientes mal, si hay algo que no funciona y lo has hablado mil veces, pero sigue ahí, es necesario que veas la realidad tal cual es. Es cruda, pero es así como tú debes verla. No dejes que el autoengaño gobierne tu tiempo. Sincérate contigo mismo, contigo misma, y abre los ojos a la realidad que te está rodeando. Quizás no querrán pasar tiempo contigo. Una pareja, amigos, disfruta del tiempo que pasan juntos. Nadie huye ni inventa excusas y ocupaciones de todo tipo para no ver al otro. Si tu pareja no hace ningún esfuerzo por pasar tiempo contigo, no te quiere. En general, aunque tengamos muchas ocupaciones o tareas pendientes, todos buscamos un rato o un momento para pasar tiempo con la otra persona o al menos para hacerla saber que pensamos en ella. No pases tiempo con alguien que no esté dispuesto a pasarlo contigo. Quizás no confiarán en ti. Aunque en las parejas que comienzan una relación, la desconfianza y los celos suelen derivar muchas veces de malentendidos, cuando la desconfianza sigue existiendo y es duradera, a pesar de haber dejado todo claro, quiere decir que el amor se ha ido reduciendo o ha desaparecido por completo. No te ayudarán cuando lo necesites. No es cuestión de crear una necesidad de ayuda que no es real solo para llamar la atención. Se trata de que exista una necesidad real de ayuda y nuestra pareja no la atienda. En ese caso, es necesario ver los hechos, ver cómo ocurre y ser muy sinceros con nosotros mismos. ¿De qué nos sirve tener junto a nosotros a una persona con la que no podemos contar cuando realmente lo necesitamos? No tendrás muestras de cariño hacia ti. Si los abrazos, los besos, las caricias, las miradas, el sexo se terminaron hace tiempo y no han vuelto, ya no te quieren. La pasión inicial tiene una duración limitada, pero transcurrida esa primera fase, las muestras de cariño continuarán. Serán más tranquilas, pero seguirán existiendo. El amor no necesita ser entendido, solo necesita ser demostrado. Pero ¿cómo olvidar cuando ya no te quieran? Haz lo que te gusta. ¿Recuerdas ese restaurante al que te encantaba ir? Sigue estando ahí. Ve, no importa que te sientas solo o sola. Disfruta de tu comida preferida, de cada bocado de tu vida. Sigue estando ahí para que la vivas. A lo mejor al principio la gente te mira por ir solo o sola, pero a los pocos segundos nadie te mirará y tú disfrutarás quizás de tu película completa y tranquilamente. Di basta. Cuando se está rompiendo una relación o todo ha terminado, un rincón, una imagen, una canción, quizá un recuerdo, todo nos traerá a la mente momentos felices y dejaremos caer nuestras lágrimas. Déjala salir y di basta. Frena ese recuerdo, dile se acabó, dilo en voz alta. Escúchate y poco a poco se reducirá y ya no nos hará más daño. Practica la meditación. La meditación, amigos de la sintonía, es un ejercicio intelectual por el que se pretende lograr un estado de concentración en un pensamiento, un objeto o en nuestro cuerpo. Hay diferentes técnicas de meditación. Algunas ejercitan la concentración y otras ejercitan la conciencia plena. Medita para olvidar, para concentrarte en otra cosa, en ti mismo. Siente cómo te acaricia y te arropa la soledad. Disfrútala. Cuando ya no te quieran, lo sabrás aunque no te lo digan. Lo sentirás desde lo más profundo del alma porque la indiferencia jamás, jamás pasa desapercibida.
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0: rasgos de las personas auténticas. ¿Conoces personas auténticas? Usted, amigo de la sintonía, amiga, ¿conoce personas auténticas? Quizás usted es una de ellas. ¿Saben ustedes cómo son? Es posible que hayan convivido o convivan con una persona de este tipo y ni lo sabes. Las personas auténticas son una ráfaga de aire que refresca tu vida y llenan cualquier espacio en el que están. Son fáciles de identificar porque cuando llegan a tu vida te inundan de buena vibra, alegría e inspiración. Su forma de ser es agradable y cualquiera a su lado se siente bien y confiado. Las personas auténticas te hacen sentir tan bien que te permiten ser tú mismo. Con ellos te podrás olvidar de poses e ideas preconcebidas. Saben que cada uno es especial y te harán sentir único y especial. Aquí vamos a conversar acerca de los principales rasgos de las personas auténticas. Hacen escuchar sus opiniones y se expresan sin temor. Las personas auténticas saben que existen pocos motivos por los que las opiniones deben mantenerse ocultas. Si estas personas tienen algo que decir, simplemente lo hacen. Eso sí, siempre tienen cuidado de no lastimar ni herir a los demás con sus opiniones. Buscan hacerse escuchar y hacen valer su opinión, pero no quieren dañar a nadie. Muchas veces preferimos ocultar nuestras opiniones porque tenemos miedo o tememos ser criticados. Las personas auténticas saben que la crítica es muy común, pero no siempre se relaciona con quienes son. Entienden que la opinión que los demás se hagan de ellos es algo exterior. Una de las mejores cualidades es que saben que las opiniones no se deben tomar como algo personal. No hay que temer a los que tienen otra opinión, sino a aquellos que tienen una opinión pero son demasiado cobardes para manifestarla. Actúan en base a motivos internos y no motivos externos. ¿Cuándo fue la última vez que hiciste algo porque tenías ganas de hacerlo? Las personas auténticas rigen su vida por su propia escala de valores y hacen solo aquello que desean. Saben que no pueden depender de los demás para ser felices ni lograr sus objetivos. Son independientes y están dispuestos a arriesgarse para llegar a donde desean. Su mejor amigo es su yo interior. Las personas auténticas son muy distintas entre sí. Algunas tienen muchos amigos porque se les da bien relacionarse. Otras son más introvertidas y prefieren tener pocos amigos que sean muy cercanos. Nunca les verás hacer algo que vaya en contra de su escala de valores y su conversación interior siempre es positiva. Las personas auténticas no se autosabotean ni hacen cosas que les puedan afectar. Evitan juzgar. Las personas auténticas saben que no es fácil seguir tu propio camino, por eso no pierden el tiempo juzgándote. Es probable que si tienen algo que decirte o una opinión sincera, te la den. Después se olvidarán del asunto y dejarán que tomes tus propias decisiones. Puedes contar con ellos de forma honesta y puedes esperar una opinión sincera. También conocen y valoran sus características particulares. Aunque es la publicidad, nos busca convencer de que ciertos estándares de belleza son los apropiados. Las personas auténticas saben que cada uno es especial. Ellos no se preocupan por cumplir con patrones de belleza. Se concentran en conocerse a sí mismos y se valoran por lo que son. También conocen sus defectos o puntos flacos y han aprendido a sacarles provecho o disminuir sus efectos negativos. No te dan consejos que no seguirían ellos mismos. Las personas auténticas saben que criticar, juzgar o hablar de más es negativo. También saben que dar una opinión o consejo es más fácil que seguirlo. Por ello, cuando les pides un consejo, se lo piensan bien antes de hablar. Los reconocerás porque son las personas que te dan los consejos más realistas. Y es que hablan desde su propia experiencia, porque no sugerirían hacer algo que ellos mismos no harían. Se cuidan física y emocionalmente. Las personas auténticas valoran quiénes son y hacen todo lo posible por mantener su cuerpo en mente y forma. Se dan el tiempo de realizar rituales de belleza. Salen a hacer ejercicio, cuidan su alimentación y sus relaciones interpersonales. Saben que la vida consiste en poner prioridades y darle a cada cosa su importancia y tiempo. Son curiosas y preguntan cuándo quieren saber más. Cuando hay algo que no saben o no conocen demasiado, no dudan en preguntar. Las personas auténticas son honestas y reconocen cuando son ignorantes ante los demás con naturalidad. No temen no saber sobre algo, todo lo contrario. Además, tienen ese rasgo de curiosidad que les lleva siempre a indagar. Las personas auténticas respiran libres y permiten que quien los rodee sea honesto. Quizás tú mismo, tú misma, eres una de estas personas, pero no te habías dado cuenta o tienes a tu lado a una persona auténtica. Si tienes a una de estas personas a tu lado, valórala y acéptala, porque ella hará lo mismo contigo.
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de la vida de una persona. La esfera laboral, académica, familiar, social y, como no, también, por supuesto, afecta a la esfera más íntima, la de la sexualidad, y concretamente me refiero a las relaciones sexuales. A pesar de lo que mucha gente pueda creer, la depresión no es sinónimo de estar extremadamente triste. Más allá de los signos o síntomas descritos con mucha precisión por muchos manuales de psicopatología, la depresión se vive como si algo nos impidiera realizar nuestras tareas y actividades más cotidianas. De hecho, la Organización Mundial de la Salud, en esta misma línea, diseñó un video en el que ilustraban esta idea. Dicho video, llamado "Yo tenía un perro", se llamaba Depresión. Este video representa a un hombre que quería realizar sus quehaceres, pero un perro se lo impedía constantemente, no dejando que éste se levantara de la cama, tirando de él, impidiéndole hacer sus actividades. Bueno, depresión y relaciones sexuales, ¿cómo se relacionan? La depresión condiciona las relaciones sexuales de muy diferentes formas, aunque incide especialmente en aquellas dinámicas que se dan en el seno de una pareja por existir una vinculación emocional, una comunicación más íntima, un compromiso presente y futuro, y al fin y al cabo una vida común. En la pareja, cuando uno de los miembros está inmerso en un proceso depresivo, se producen una serie de cambios. Deseo sexual o erótico bajo o nulo es el principal afectado, en tanto que es el motor que nos mueve a tener una relación sexual. El placer se ve muy reducido si previamente no hay un deseo más o menos específico, más o menos concreto, pero un deseo que predisponga a tener una relación íntima. La pérdida de motivación en todas las áreas vitales se refleja especialmente en la pérdida o disminución del deseo sexual o erótico, que afecta directamente a las relaciones sexuales. Incapacidad para crear fantasías eróticas. Se trata de la consecuencia de la pérdida del deseo, en tanto que las fantasías están asociadas al mismo. Si tener una relación sexual fuera como comer una torta de queso, el deseo sexual se correspondería con los ingredientes y las fantasías sexuales serían las diferentes formas de combinar dichos ingredientes para llegar a crear algo que se va a disfrutar. Déficit en la asertividad. La asertividad es la forma correcta de comunicar nuestros deseos sin ceder ante cualquier presión y sin expresar lo que queremos o no queremos de una forma agresiva. A menudo las personas con depresión generan un gran sentimiento de culpa por no cumplir con las expectativas de los demás y a su vez esto genera una respuesta de comunicación pasiva como mecanismo compensatorio. La relación entre depresión y relaciones sexuales puede darse de diversas formas. En un contexto íntimo, las personas tenemos la capacidad para decidir cuándo tener relaciones sexuales y cuándo no tenerlas. De hecho, es frecuente que en una pareja suceda que una persona tenga ganas de tener relaciones y la otra no. Pero cuando una persona tiene depresión, suele tener más dificultades para expresar su falta de deseo sexual y recurre a este mecanismo compensatorio que consiste en ceder ante el deseo de tener relaciones del otro miembro de la pareja. Alteración de las relaciones con uno mismo o una misma. Aunque hablemos en términos de pareja, la autoestimulación merece una especial consideración, ya que constituye una parte de nosotros muy importante, una fuente de autoconocimiento, exploración, de placer, al que podemos acceder en nuestra intimidad. Este tipo de relaciones también se ven afectadas cuando padecemos una depresión. De hecho, no es nada raro que la frecuencia de la masturbación disminuya considerablemente. La relación entre depresión y relaciones sexuales es un hecho, ya que el bajo estado de ánimo afecta al deseo sexual y a la capacidad de crear fantasías. ¿Cuántos se preguntarán, mi pareja tiene depresión, cómo debo actuar? Es importante, amigos, recordar que las personas deprimidas no desean estarlo y desearían tener un nivel de actividad, un estado de ánimo diferente y disfrutar de las relaciones sexuales, aunque cada proceso depresivo presenta una serie de variables que lo dotan de cierta idiosincrasia. Cabría destacar entonces una serie de ideas en el caso de que nuestra pareja estuviese pasando por una depresión. Sin juicios, lo último que necesita una persona con depresión por parte de su pareja es que ésta cuestione su comportamiento, sus decisiones o sus ritmos. Dudar o prejuzgar solo va a ocasionar más dolor en la persona deprimida. Además de frustración y la ya mencionada

presente culpa. Emitir este tipo de juicios cuando nuestra pareja expresa su falta de deseo ante una relación sexual puede ocasionar un malestar especialmente significativo. Sin presiones. Lo ideal es acompañar a tu pareja, pero respetando sus ritmos y espacios. A veces tu pareja necesitará compañía, necesitará estar sola. Otras veces no tendrá ganas de hablar. Otras simplemente querrá llorar acompañada. Este respeto ha de mostrarse en el ámbito más íntimo y no confundir su estado de ánimo con una falta de deseo hacia la pareja. Es decir, asumir que el no querer tener relaciones responde a un proceso depresivo, no a una cuestión personal. Mostrar disponibilidad. No presionar a nuestra pareja no significa desentenderse de la misma. Es importante hacer entender a nuestra pareja que estamos dándole el espacio que necesita y respetando profundamente sus ritmos mientras la estamos acompañando. Este acompañamiento se puede expresar explícitamente a través de frases como: si necesitas hablar, tan solo dímelo. Pedir ayuda. Cada vez son más las personas con depresión que recurren a la ayuda de un psicólogo o de una psicóloga, y sabemos que esa decisión no suele ser fácil ni inmediata. Por ello es importante mostrar apoyo a nuestra pareja a la hora de tomar dicha decisión e incluso mostrar disponibilidad para acudir con ella en el caso de que sea necesario. La depresión afecta a más de 300 millones de personas en todo el mundo, según informes de la Organización Mundial de la Salud. Además, sabemos que lo que muchos valoran como un gasto se convierte más bien en una inversión si decidimos ponernos en manos de un psicólogo. Incluso con ayuda profesional, superarla no es un proceso fácil. Sin embargo, si contamos con una pareja que comprende la situación y la respeta, especialmente en el ámbito más íntimo, su apoyo será muy valioso. Además de una variable que ayude a que esa depresión se quede atrás mucho, pero mucho antes.

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2: Las 11 en punto.

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0: Las 11 y 42 minutos.
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0: Merci.
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2: Radio Trasandina AM 1500 le indica la hora.
3: Las 11:58.

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1: Hola, hola, ¿qué tal amigos y amigas? Muchas gracias por estar en nuestra sintonía. Damos inicio y comienzo a este subprograma Raíces de mi Tierra a través de la Radio Trasandina 1500 de la amplitud modulada megahertz para todo Santiago, Chile y el mundo, www.radiotrasandina.com. En esta ocasión está con nosotros un destacado folclorista, político, filósofo, ha recorrido muchas partes del mundo, es un gran amigo, es parte importante de nuestro folclore. Me refiero al señor amigo mío, Titín Molina. Titín, un gusto saludarte.
2: Igualmente, para mí siempre es un agrado el hecho de poder comunicarme, poner en común situaciones tan importantes como es la música, la cultura y todo lo que se genera desde el alma, en un programa que evidentemente además tiene un nombre que es fundamental, sí. Raíces de mi Tierra. Los pueblos que no tienen raíces se los lleva el viento. Andrés Bello decía que los árboles tenían que tener fundamento en sus raíces propias, y eso era en relación, digamos, a la cultura occidental que se estaba adquiriendo, pero no olvidarse nunca de las raíces. Y por supuesto saludar a Radio Trasandina, Marco, allá en los Andes, tierra tan linda, cálida, San Felipe, todos sus alrededores.
1: Putaendo, Ligua, Cabildo,
2: lindo. Yo en Putaendo estuve mucho tiempo, desde cabro, ¿recuerda? Usted lo conocía, sí. Juan Carlos también, al control, que tenía una casa allá en Putaendo, en la calle, me acuerdo, a ver, bueno, no me voy a acordar ahora, Bernardo Higgin 246. Y después saludar a don Juan Carlos, fíjate que el control que tú tienes aquí es una persona que a mí me impactó ahora, porque me dice: llegaste cabrito, estaba cachucho. Seguramente 17 años, claro, con la grabación del tema Barco Ebrio, que fue número uno en aquellas radio novísima, imagínate, y ahora estamos en Radio Nacional, que tiene un lindo nombre.
1: Para Radio Trasandina, estamos para Radio Trasandina.
2: Para Radio Trasandina, por supuesto, sí. Los estudios de acá. Sí. Y bueno, contento.
1: Juan Carlos parte del inventario, lleva muchos años en la radio, muchos años. Y cuando yo le dije: vengo con el Titín Molina, me dijo: Marco, yo lo recibí cuando era un cachorrito. Y aquí está, pues, nuestro gran amigo Juan Carlos Venegas, en la voz su amigo y servidor Marco Escudero para Radio Trasandina. Consulta, Titín, ¿cuántos años cumples ya de trayectoria musical?
2: Bueno, mire, yo el año pasado, bueno, primero decir que es emocionante encontrarse con la gente,
1: con amigos,
2: personas que han sido determinantes en un momento donde golpeaste una puerta y te recibieron para poner un disco. ¿Qué es lo que reclamo hoy día yo de la distancia que existe para el artista chileno? Yo tuve la oportunidad, yo vengo de los festivales de colegio, con patio de tierra, como lo digo yo, así era el colegio Andacollo, hoy día es un colegio muy bien estructurado. Y en ese colegio, fíjate que se hacía un festival, Fernando Viergo estuvo ahí, Oscar Andrade, y hay un club que se llama Rayos y Centella. Han pasado más de 5.000 personas por ese club social y cultural. Y recordábamos con Hernando Hernández aquí en los barrios que están cerca de mi casa. Yo era muy tímido y me empujaron a cantar en ese festival. Por eso que son importantes los amigos en el tiempo. Porque claro, se acordaba Hernando Hernández, porque la memoria ya no es la misma, que habíamos trabajado para el comedor de adultos mayores que todavía funciona, y yo ni me acordaba. Entonces son cosas bonitas que se hacen con gente que ha sido solidaria, que ha tenido ese criterio fraterno que no se debe perder en Chile, que es, digamos, la solidaridad. Abrirle la puerta a un cabro de 17 años es darle la esperanza que está sonando en una radio, si lo apoyas en la televisión es lo mismo, ¿entiendes? Yo creo que esa es la manera, entonces, que yo lo veo a él cuando me dice esto, y él lo estaba viendo, también era muchacho. en vez de mamadera salía un micrófono el caballero.
1: Sí, me imagino. El otro día estuve en la casa de la Yolanda Sultana también, que te tiene mucho cariño, ¿eh?
2: Bueno, Yolanda Sultana es como mamá, pues yo le digo mamá y ella me dice como un hijo. Encontré ahí, dentro de las cosas que he estado haciendo, reciclando. Ah, bueno, cerrémosle la idea.
1: Mira, te voy a interrumpir un poquito. Sí. Alguien te va a saludar. Hola, amigo mío, ¿cómo está? Gusto saludarle.
3: Buenos días. Mire, quisiera saludar por ahí. Parece que estoy escuchando la voz de mi gran amigo Titín Molina. ¿Será posible contactarme con él?
2: Y se parece a la voz, oiga, de un hombre que está allá con su amigo, ¿eh? Con su compadre. En el
3: Con su compadre.
2: Lo estuvimos pelando ayer, acordándome de mi gran amigo Montaquilino, un cabro que, bueno, ya está. Bueno, cabro, seguimos siendo cabros.
1: Es un niño.
2: Sí, es un hombre muy que lo quiero mucho. A su familia igual. Sí. Encontré la letra esa, ahí donde hablamos de Patá, de Mingo, de todos los viejos, allá en Monte Águila.
3: Y el pequeño viático.
2: Ahora le tienen un reconocimiento, Montequilino.
3: Compadre, con los pescados, ¿se acuerda?
2: Teníamos un ser cargado, porque bueno, siempre he sido cargado los mariscos. Y le digo, Montequilino, veníamos con picoró, con cuánta
3: rabia. Ese era el pago que nos dieron.
2: El pago de Chile, weón.
3: Bueno.
2: Oye, qué historia, bueno, que tenemos. La Rosa Mosqueta en Monte Águila.
3: Tenemos cualquier historia.
2: Podríamos hablar un día con Montequilino, desearle lo mejor. Compartimos un tema que es un clásico, el Caballito Metal. Él, como el intérprete principal, lo han grabado otras personas, pero él es la persona que lo llevó arriba. Y bueno, una composición que también para mí ha significado bastante. Tenemos que juntarnos a conversar ahí a donde don Bernardo, que lo está esperando.
3: O si no, a del hombre la corta pluma.
2: Oiga, realmente, oiga, nos conocimos nosotros cuando estaba hablando del año 70, el 80. Nada, 80, yo era protagonista de Amor Sin Barrera. Y me tocó ir ahí al frente de Laja.
3: San Rosendo.
2: A San Rosendo, cruzando el puente de Confluencia.
3: Correcto.
2: Y ahí, afirmativo, ahí conocimos al Montequilino y a los hermanos. Y gente que no lo olvida más. ¿Cómo?
1: Sí, estamos en vivo y en directo a través de la Radio Trasandina en este día domingo especial. Tenemos un contacto especial con Montequilino, que está saludando a su gran amigo Titín Molina, recordando cómo le pagaron con mariscos cuando venían en el tren.
2: La duda que yo tengo, y que la gente, yo siempre cuando voy a actuar siempre pregunto, yo digo, mire, la única duda que tengo con Montequilino, que nunca me lo ha dicho, él no sé si mató o no mató la gallina de poder en Viña.
3: Bueno, por eso yo tuve harta suerte de antiguamente, ahora ya no, de papololear, porque los papás de las niñas me decían, vaya nomás, mijita, que este señor no mata a la gallina.
2: El Rucio Carlos, usted
3: claro,
2: lo recibió en mi casa.
3: Claro, y lo sacaba a los bistecs, ¿se acuerda, no?
2: Era un gato que teníamos, porque Montequilino vivió un tiempo en la casa. Estaba vía mi nana, que la Olga, y la saludamos. Y claro, este era el regalón de la Olga. Pues entonces un día me dice, oye, puta, parece que la Olguita me comió un bistequito que tenía acá. Y estaba, yo le dije, difícil que la Olga saque un bistec. Y de repente el gato venía bajando el techo.
3: Varias veces la pérdida del bistec.
2: La pérdida era reiterada. Y un día venía el gato bajando con el bistec. Y me decía, ya está el huevo.
3: Y estaba con el bistec, güey.
2: Inolvidable. Para mí, un tremendo grado.
3: Lo mejor de eso era cuando, oiga, variante, lo mejor de esta talla era que, bueno, el gato era el que nos robaba los bistecs, y varias veces, entonces el Titín lo pilla y está arriba en el techo, el weón comiéndose el bistec, y dice, allá está, weón, mira. Y el Titín lo empieza a retar, y Titín lo reta, soy malintencionado, weón.
1: Amigo Montequilino, le doy un abrazo a la distancia, un apretón de mano. Verdad que fue un agrado tener este contacto telefónico. Usted es uno de los grandes artistas y ojalá tenerlo en el Patagual el año 2027, porque se lo merece.
2: Ahí hay algunas cancioncitas, bueno, ahí, Montequilino.
3: 40 años de historia, ahí le agradezco a Titín Molina, gran amigo. y así que espero tenerlo. Ahora partimos con mi nuevo programa, ya esta semana estamos grabando hoy día con el programa Revolviendo Gallinero. Espero tenerlo, porque Tiquín también es un hombre apegado a la cultura, siempre también haciendo sus programas y luchando por el folclore, por las culturas, así que espero estar en su programa y él que esté en el mío.
2: Hacemos el intercambio.
1: Un abrazo, amigo mío.
2: Un abrazo, Monteguirino. Saludos a la familia.
3: Gracias, compadre.
2: Un abrazo grande para allá.
1: Chao, pariente. Ahí estaba el contacto telefónico.
2: Mucha historia. Oye, fíjate que eso del gato, eso es una de tantas cosas, ¿no? Su familia, en la zona. Yo hace mucho tiempo que no salgo de mi región. Yo estoy hacendado en la cuarta región. Cuando volví doctorado, siempre pensé que tenía que servirle a mi país.
1: ¿El doctorado tú lo realizaste en España?
2: En España, en la Universidad de Salamanca, que es la segunda universidad más antigua del mundo. Es una ciudad bellísima, soy visita ilustre ahí por el decreto alcaldicio. Y terminé un doctorado con una tesis de 1.200 páginas dedicadas al pensamiento mapuche. En realidad una investigación que duró muchos años. Con gente mapuche, es decir, lo que me dijeron
1: los mapuches propiamente, tal.
2: Hicimos una bajada y una metodología que yo la denominé hermenéutica de campo. Y bueno, obtuvimos un doctorado sobresaliente cum laude, que es lo máximo, y ahí está en la pared los nombres, ahí está, y ahí quedó Héctor Molina. Fue una presentación multimedial, siempre venía ya con lo multimedial. De hecho, al otro año de la Caballito Metal, clasificamos la Porca el Guatón y llevé a mi amiga Lilian, que pesaba 200 kilos. Otro, había teatro. Bueno, a algunos no les gustaban estas innovaciones. Mucha gente alegó por el Caballito de Metal. Pero la realidad es que las dinámicas del folclore o de la cultura toda son permanentes. ¿Ah? Es decir, cuando la música ya no es funcional, como muchos bailes que se van perdiendo, se adoptan otros. Por ejemplo, la ranchera mexicana es chilena, hay una ranchera que es chilena. La cumbia chilena es muy distinta a la cumbia colombiana.
1: 100%. Oye, ¿por qué no nos regalas un tema musical? ¿Cuál sería el primer tema musical que te gustaría que pudiéramos difundir a través de Raíces de mi Tierra? ¿Alguno que te guste, que sea tu regalón, o alguno que tenga una tradición durante mucho tiempo?
2: Bueno, partamos escuchando una canción cuando ingresé al folclore, y que debe ser una de las canciones más bellas que he compuesto. Se llama Nuestras Voces, en una canción, está en YouTube. Tenía 22 años cuando la compuse, y en ese momento yo tomé una decisión, y la decisión era exponer canciones contra la violencia que estábamos viviendo en el país. Yo estaba muy cómodo en la zona de bienestar cantando canciones románticas, pero nace esta canción, que es muy bella, ya se aplica a la filosofía, estaba estudiando filosofía, era un muchacho, y ahí está Nuestra Voz, una canción con un arreglo genial de Alejandro Bianchi, un genio, hijo de don Vicente.
1: Entonces vamos a disfrutar Nuestras Voces a través de Radio Trasandina de los Andes. Recuerde que estamos en el 1500 de la amplitud modulada megahertz, en Santiago, en Chile y el mundo, a través de www.radiotrasandina.com. En la sala máster de sonido, Juan Carlos, en la voz, su amigo y servidor Marco Escudero, en compañía de uno de los grandes como este, Tim Molina. Disfrutemos Nuestras Voces y retornamos nuevamente a Raíces de mi Tierra.

0: Ahí estaba ese hermoso tema, qué lindo, me gustó.
1: Es un tremendo tema, fíjate que uno empieza a valorar ya más viejo también las cosas que se componían, porque uno no se da cuenta, por ejemplo, cuando pone una semilla.
0: Consulta, ¿esta canción, Nuestras Voces, la sigues cantando o ya...?
1: No, ya no la canté, pero debiera cantarla. Hay mucha gente que la puse ahí...
0: en las selecciones musicales, los playlists.
1: En los playlists, y la realidad es que mucha gente dice: esto es lo tuyo. Yo creo que nada es todo lo tuyo. Yo la música no le pongo fronteras. Yo recibí un premio por un disco de salsa, donde está esa selección italiana. He cantado lírico por una paletea con un director italiano, Elvio Gioclardini. Habían hecho un disco y había que llegar a una nota y el cantante no llegaba a la nota y yo le dije: yo tampoco llego. Si llega, me dice. Bueno, un capo, un maestro de Milán, el maestro que lleva la cátedra de música.
0: ¿Y cómo llegaste a Italia?
1: A Italia he llegado, bueno, la realidad es que tengo un hermano que dirige científicamente la Fundación Mondo Digitale, que es la fundación más importante de educación en Italia. Mi hermano creó la Facultad de Estrategias Tecnológicas en Edimburgo. Es un hombre bastante avanzado. Estudió aquí cerca, aquí en la Escuela de Ingeniería. Él es de formación ingenieril y se doctoró en filosofía, pero con esa base científica. Entonces, en esta fundación se educa, se hace robótica. Es muy lindo todo lo que desarrolla en laboratorio en 3D. Y bueno, y ahí he estado ya varias veces. Y después estuve con el COMI, que es una institución de ayuda a los pueblos originarios. Llenamos un teatro, el Teatro de la Musa, se juntó un dinero para artesanos mapuche. Después estuve en la Plaza Vittorio Emanuele, que es como la Plaza de Armas.
0: Sí, pues el Vittorio Emanuele.
1: Claro,
0: Vittorio Emanuele. Sí, pues en Milán, frente al Duomo.
1: Es que ahí está el Duomo, es en la Plaza del Duomo, y no la conozco, está en Roma. Casi todo lo que yo he hecho ha sido en Roma. Y bueno, ahí habían miles de personas también, con muchos músicos que eran de Lucho Dalla,
0: el famoso Lucho Dalla.
1: Ramazzotti, claro, hablando de Serge Cuarta.
0: Sí.
1: Hay que cantar bien para cantar ahí.
0: Indudablemente.
1: Entonces había que llegar a ensayar, a trabajar firme y conocer a esos músicos que en realidad son gente tan poderosa.
0: Y disciplinados.
1: Disciplinado y además tan sencillo, ¿no? Yo te ponía a cantar en la calle, yo me acuerdo que ensayando en el Asuntorma estábamos con los maestros de la banda Puente Latino, que la pueden seguir ustedes, Puente Latino. Y yo me gusta cantar ahí, me había tomado una chela y la gente te aplaude en la calle porque son amantes. Yo decía: puta, en España te miran y en Chile capaz no sé. Pero la reacción, porque lo hice dos o tres veces, es el aplauso.
0: Sí.
1: Son gente que vibra mucho con la música, ¿no?
0: Y yo creo y aparte el gobierno invierte mucha plata en cultura. Yo tuve la oportunidad de estar 19 días en Europa, específicamente estuve en Italia, y veía todos los canales de televisión. Ellos son muy nacionalistas y protegen y cuidan a su artista nacional, no como nosotros, que lamentablemente hablé hace poquito con Oscar Andrade y reclama lo mismo, porque en otros países como Argentina, Italia, ellos cuidan su patrimonio y cuidan a los artistas nacionales. Un ejemplo, escuchar a Domenico Modugno, que ya falleció hace muchos años, pero se sigue difundiendo en los canales de televisión, a la Giliola Cinquetti.
1: Es muy interesante lo que tú estás diciendo, que en el fondo se mantiene. Hay varios efectos que yo he analizado. En España, por ejemplo, habían canales, un canal gallego donde entraba gente con silla de ruedas, la gente mayor, gordo, flaco. Aquí esta cosa se transformó como en una postal, ¿eh? Donde tenéis que tener un tipo para poder entrar a la tele. Y yo creo que esta weá está disociada de la sociedad propia, de los que nos vemos en el metro. Yo a mi alumno le decía: nosotros somos un lindo país mezclado. Es decir, la misma resistencia mapuche logró una mezcla donde no se puede negar también la llegada de los suizos, de los alemanes, los italianos, hoy día los venezolanos. Sí. Así, porque la dinámica cultural, como te decía, es imparable.
0: Y va avanzando cada día.
1: Siempre va a ser así.
0: Tal cual.
1: En el hombre también todo es movimiento.
0: Sí.
1: Todo es movimiento. Entonces, el otro día di una charla, iba a 100 profesores de música, y planteaba que el ser humano es un ser integral. Y que la canción también es un portador de conocimiento, de sentimiento. Hay canciones que han dicho más que un libro. Gracias a la Vía, por ejemplo, te resume toda una visualización de la existencia con conceptos que son concretos, pero puedes llegar a la metafísica, ¿no?
0: Sí.
1: Es decir, la Violeta Parra tuvo esa habilidad de construir metafísica con conceptos que son muy, muy concretos, muy simples. Yo trabajé con Nicanor, con Roberto Parra, y realmente extraordinario, una enseñanza.
0: Sí. Son personas llenas de cultura, ¿cierto? Oye, supe que, un ejemplo, entrevisté a Alex Mesone, el hijo de Pedro Mesone, y me contaba que la canción Volver a los 17, Violeta Parra se la hizo en honor a Pedro Mesone. No sé si será verdad o mentira, pero él dice que esa canción, porque coincidieron fuera de Santiago y se fueron a la playa, disfrutaron mucho. Entonces, la verdad que quedé impresionado, porque, no sé, y pensé que era una canción especialmente de ella, pero se la dedicó a Pedro Mesone. A uno de los grandes.
1: Yo conozco la historia.
0: ¿Ya?
1: Me la contó el mismo Pedro.
0: Ya.
1: Con quien fui muy amigo. La canción Volver a los 17 se escribe en Punta Arena cuando los artistas viajaban a promover la reforma agraria. Entonces, en el viaje de Punta Arenas a Puerto Natales, iban en micro, no en Pullman. Violeta Parra que iba abajo. Y partió la micro y decía, Pedro me dice, chucha, y la Violeta, weón. Y parar, y ahí venía corriendo. Y el Pedro Mesone, que siempre tenía una salida muy buena, yo lo tengo entrevistado ahí en Chocolates.
0: Ay, interesante.
1: Lo tengo entrevistado. Y hay una talla muy buena que ahí te la voy a contar. Pues siempre que la veo, me río. Y mi mujer dice, porque no podía parar de reírme en la entrevista. Bueno. Entonces, sube la Violeta Parra y él le dice, ¿cómo te gustaría volver a tener 17? Y en el trayecto que quedaba, hace la canción esta y la entrega, ¿no?
0: ¡Uy, extraordinario!
1: La canción es extraordinaria, primero porque destaca un hecho que es fundamental. Yo, la tesis está ahí puesta también. El hecho de que el sentimiento es más poderoso que el saber. ¿Ah? Lo que fue el sentimiento no lo ha podido el saber, ni el más claro proceder, ni el más ancho pensamiento. Todo lo cambia al momento, cual mago contesta. O sea, el poder del sentimiento. Y Unamuno también en España lo establece. Dice, no es una idea la que mueve al ser humano, sino que es el sentimiento trágico de la vida. Basta que te digan que te quedan 6 meses de vida o que tengas una gran pérdida y la dimensión del tiempo, todo el sentido de la vida cambia. O sea, de hecho yo estuve ahora infartado hace 3 meses, yeah. Y en realidad tuve que hacer un ordenamiento no tan drástico.
0: ¿Pero te cambió la vida?
1: Yo creo que tengo un análisis de la vida, sí, más metodológico, ¿ya? Yeah. O sea, porque también uno cree que tiene la misma edad a los 30 años, porque claro, sí, un hacedor de cosas incansables, pero ya el cuerpo no es el mismo. Y yo pienso que la metodología tiene que agudizarse, tiene que tener más rigor, hay que poner énfasis en las cosas más importantes, terminar los libros que nos han terminado. Estoy sacando 10 discos este año. Eso te habla ya de 100 canciones, uh-huh, que están ahí. O sea, está, por ejemplo, Lucha Temporal en el Infierno, se hicieron 150 cassettes para los presos políticos. Es duro, puro y duro. Pero el objetivo era ese. ¿Ya? Después está Impunidad Musical. Cuando salió el libro Impunidad Diplomática, sacamos esa, aquí viene el Guatecayo, el Demagogo, son todos temas financiados por Polygram, muy divertidos, pero que quedaron detenidos ahí. Después está Cuando Manda el Corazón, son 10 discos que hay que armarlos ahora, están, menos mal que yo digitalicé todo, cuide todas mis cosas,
0: sí,
1: las entrevistas. Siempre tuvo un sentido del valor que significaba una persona a la cual yo estaba entrevistando. Que es el respeto por el ser humano, el respeto por la vida, el respeto por tu patria, el respeto por la gente más allá de su humildad, de su poder económico, de su posición política. El sectarismo es algo que no lo soporto, no me gusta a mí el dogmático, el sectario. Soy un hombre libre. Y desgraciadamente los hombres de libre pensamiento, weón, quedan como a la deriva, pero pueden volar, weón. ¿Eh?
0: Sí. Oye, consulta, ¿tú has hecho canciones para los mapuches?
1: Sí, bueno, tengo un disco de esos discos, se llama...
0: Pero consultante que me diga, ¿ellos se molestan o están de acuerdo contigo? Porque ellos tienen, un ejemplo, yo conozco mucha gente mapuche que realmente se molesta que hay gente que coloque la bandera de ellos y la coloque de mala forma. Entiendo, bueno, ¿no? Entonces, por eso te preguntaba, porque tú le pides autorización a ellos o tienes la libertad de hacer una canción para los mapuches.
1: La realidad es que cuando yo empecé a hacer cosas, digamos, ligadas a la cultura mapuche, estaban puestas en mi programa de la universidad del año 92, 93, es decir, no era tema.
0: Ya. Yeah.
1: No era tema. Entonces, he participado en proyectos de ley indígena, pero en silencio. Y este trabajo de mi tesis, que tiene 1200 páginas, son muchos años de trabajo, está hecho con los principales mapuches. No es algo que yo esté inventando. Yeah. Este es un trabajo donde está el Icura Chihuahilaf, que lo presenta, uh-huh, premio nacional, a quien le hicimos un homenaje en España 10 años antes. Y bueno, y por interferencia mía. Llevé una exposición a España, a Portugal, a Francia, y me la tuvo que traer el Negro Piñera, porque querían que la votara. Entonces yo, a este gallo, que era un gran amigo mío, nunca lo voy a olvidar. Pues, negrito, negrito, ¿qué va a burri, va a burri? Entonces habló y me trajeron. Ahora va a quedar ahí esa exposición, porque sí, tiene grabados originales. Es algo que me costó mucho dinero, tiempo. Por ejemplo, eran temas que yo seguí y no sé por qué los seguía y por qué me sigue a mí lo mismo. Los mapuches, te voy a contar una historia. Hay gente que es más papista que el Papa. Por ejemplo, yo fui a grabar Gracias a la Vida con una banda y un muchacho dijo, no, yo no la quiero cantar porque él no pronuncia bien. Entonces lo llamé. Le dije, yo no soy hablante, pero comprendo la cultura mapuche. O sea, yo, ¿qué es lo que no pronuncio bien, por ejemplo? Mongana. Ah, le dije, bueno, claro, es como Nat King Cole cuando vienen de Chile, en fin. Pues yo no soy mapuche, tengo un 12% de mapuche porque conozco mi constitución. Tengo hasta Neandertal, siendo mi abuelo español. Pero tengo mapuche y ese 12% ha tirado. Ahora, el tema es cuando alguien quiere adueñarse y apropiarse del tema mapuche y discrimina como los discriminan a ellos. Yo creo que los que hemos trabajado en general nos conocen, ¿no? Es decir, un día un tío vascuense también me dijo porque yo escribía de los mapuches. Entonces la realidad es que me paré y me fui, porque no vale la pena discutir con un individuo que anda con zapatos italianos, weón, y que es pascuense, y que el terno, weón, es occidental y no anda con la
0: túnica de los...
1: Lógico, o sea, sí. Es una inconsecuencia y es rebajar la academia, porque yo llevo 10 años en ese libro y he leído 2000 para hacerlo. Está considerado un libro clave, vamos a la quinta edición ahora. Entonces he estado, pero no profitando de eso, porque en realidad yo escribo de muchas cosas.
0: Sí, muy indudablemente.
1: Creo que lo mapuche es importante. Ayer yo puse una charla en el Salón de la Palabra, porque además hay todo un estudio metafísico antes. Y el libro está sirviendo para otras tesis. O sea, vieron gente de Brasil ahora, nos juntamos. Y el análisis que se hace para poder justificar el estudio, porque no hay material. Por ejemplo, ayer un tipo colocó ahí, no se entiende mucho la ensalada. Dije, no, las ensaladas son buenas cuando son orgánicas. Pero si conocieran la tesis, sería una ensalada más apropiada para tu persona.
0: Como más, era más atractiva.
1: Marino. Le dije, mira, por ejemplo, dentro de esta ensalada, tú podrías conocer que gran parte de la marinería y el ejército del 79 eran mapuche. Y que el mejor tirador de la batalla de Punta Gruesa, Juan Bravo, era mapuche. Entonces, se tenían que cambiar los nombres, los apellidos, porque Chile es clasista, po. Entonces, pero ellos fueron los que dieron el frente. Mason, cuando observa la guerra, dice, nosotros debiésemos haber hecho eso con nuestros indígenas. Lo que pasa es que el mapuche se vio obligado a defender su tierra, sí.
0: Indudablemente.
1: Y siempre tuvo que hacerlo. Sí. O sea, con los incas, ahí viene la palabra huinca.
0: Huinca.
1: Porque llegaron hasta el Maule, en el Collasuyo, que es la parte sur del imperio, el gran imperio incásico. Y llegaron hasta ahí, porque venían los mejores luchadores, que eran los orejones. Y bueno, mira, yo en realidad me entretuve, al final me metí tanto, pasó mi hermano, que también es doctor, y me dijo, ¿por qué no haces un clásico sobre lo mapuche y tanto multiculturalismo que ya existe? Y me metí en un libro que tenía ya de 300, llegué a 1200 páginas depuradas. Ahora, evidentemente que he cantado un año más, uh-huh, en Mapungun, con la pista de la Tommy Rey. He cantado, mi hijo grabó Gracias a la Vida, pero es una versión que nos entregó una profesora, tenía millones de visitas, y me lo mandaron al cabro. Y claro, ahora ya está grande. Se viralizó, lo canté en la Feria del Libro en Argentina, y los argentinos estaban muy emocionados, porque en realidad es algo que el Estado tuvo que haberlo hecho siempre.
0: Sí.
1: Si un Estado tiene que tener una visión, digamos, total. O sea, el político tiene la misión, digamos, de ser rector de todo lo que pasa. Es decir, el político determina la salud, la educación, y por eso que es importante a quién eliges. ¿Está preparado o no está preparado para dirigir? Porque el primer acto de corrupción es asumir un cargo para el cual no estás preparado. Es lo mismo que la academia. En la academia en Chile hoy día tú tienes profesores, algunos que alcanzan nivel, y hay muchos otros profesores
0: que no alcanzan,
1: que quedaron a la deriva. Ajá. El 60% de los doctores en Chile no están trabajando. ¿Y por qué? Porque hay otros que cobran menos, en fin. Ese concepto ha disminuido evidentemente la grandeza del destino de Chile, porque aquí sí que hay cabros capos, muchos que se han ganado premios en tecnología, en otras cosas. ¿Y por qué no están en la televisión, güa?
0: Sí.
1: Ah, ¿por qué no los entrevistan? ¿Por qué no los entrevistan a adultos mayores? ¿Por qué la marginación social, ¿no es cierto? Del mismo Chile, pues así tendríamos que conocernos nosotros.
0: Sería lo ideal. Estamos compartiendo con Titín Molina, destacado folclorista, filósofo, escritor, un hombre que ha recorrido parte de nuestro mundo, estado en Italia, en Argentina, vivió muchos años en España, fue concejal durante 3 periodos fuera de Santiago. Es un hombre que tiene una gran trayectoria, perteneciente a la SCD y también perteneciente al Sindicato de Folcloristas. Es un hombre multifuncional, 100%. Regálanos otra canción para seguir disfrutando, Titín.
1: Bueno,
0: la verdad que me he sentido emocionado de escuchar. Te he visto muchas veces en televisión y te he escuchado en radio, y la verdad que tienes un conocimiento, una cultura, y gracias por ello. Yo llevo poco haciendo este programa de Raíces de mi Tierra, y me interesa, aparte de mi pueblo, la bandera chilena, el escudo. Soy partícipe de lo que has dicho al 100%.
1: Mira, lo que tú estás haciendo, yo pienso que es tremendamente interesante. Tiene hambre.
0: Sí,
1: mucha. Tienes hambre, y eso es importante.
0: Me
1: cuando
0: interesa.
1: Uno tiene hambre en el alma, cuando uno tiene hambre de hacer algo bueno. Y ojalá que como dirigente aquí dejemos un pacto hecho para que conozcas la coalición, y creo que pudiésemos llegar a un convenio a lo mejor entre artistas y locutores.
0: Que es lo ideal. Yo soy director del sindicato de locutores.
1: Tú eres un director de un sindicato, de un colectivo.
0: De un colectivo.
1: Y los sueños colectivos son más importantes que los sueños individuales.
0: Correcto.
1: Yo presido la coalición chilena para la diversidad cultural, que está ligada al convenio 2005 de París, donde Chile se compromete a difundir las expresiones culturales. O sea, tiene una ligazón que está articulada, digamos, bajo la jurídica internacional, y los abogados los tenemos. Entonces, para no estar peleando, porque como bien dijiste tú, en Brasil no hay que obligarlo a escuchar su música. En Italia, el Festival de San Remo sigue siendo el Festival de San Remo.
0: Es parte importante de los italianos. Ahí han salido artistas.
1: Maravilla.
0: Pero, ¿cierto? Sí, extraordinario.
1: Es extraordinario. Sí. Ahora, eso es lo que yo reclamo de Chile. O sea, a mí no me interesa, digamos, que exista el reggaetón ni nada. Yo creo que todas las expresiones musicales son hijas de su tiempo, pero no se puede unificar el país en una sola dimensión.
0: Tal cual.
1: En México yo estuve a ver hace como 3 años, y el taxista te conoce a todos, la dama de Juárez, por ejemplo, de Juan Gabriel, cómo era, sí, aquí cantó, compenetrado totalmente. Otros son más charro.
0: Sí.
1: Y eso es lo que hay que buscar. Yo iría ahora a la raíz, escuchemos Gracias a la Vida de Mapungun. Hay dos versiones. Una que la hicimos con Ernesto Holman, uno de los grandes bajistas que tiene Chile, y que tiene todo un trabajo sobre el bajo y la relación telúrica, digamos, que tiene la música mapuche, ¿ya? La música mapuche es una música holística, como toda su cultura. La dimensión del tiempo, bueno, podríamos hablar un tiempo. La dimensión del tiempo, y creo que ahí está el aporte. Eso estaba en Italia cuando lo oí, porque yo soy medio hiperkinético. Y mi hermano me encerró, weón, aquí. Estábamos en un pueblito chico que se llama Waldo, donde nació el autor de la canción ¿Qué será? Jimmy Fontana.
0: ¿Qué será?
1: Claro, yo canté la canción y los viejos se pusieron a llorar y me regalaron unos platos, hasta la nieve ahí. Pero bueno, y en esa parte del estudio, yo llego que Genechen es una traducción, que no representaba, porque siempre en la invocación estaba Fuchacuche, Huechehuentru y Chadomo, que son dos parejas antiguas, masculina, femenina, que representaban los antepasados, y dos parejas masculina, femenina, que significaba el porvenir, que estaba en la fertilidad. Y ahí estaba, también me cuadraba el tiempo policrónico, porque en los guillatunes estaban puestos los digamos, los los metagües, los jarros hacia atrás y hacia allá, y empecé a verlo todo, bueno, y salí, y eso me dio la base, ¿eh?, para seguir todo el orden. Y es como decía Ortega, hay momentos en que el filósofo captura un pedacito de la verdad y la comprensión. Y claro, porque no es fácil cuando te han impuesto algo. Nadie sabe que Bernardo Higgins puso la estrella de Lautaro en la bandera chilena. Esa es la estrella que está ahí, de 8 puntas.
0: No, y lo otro, un ejemplo, caso puntual siempre, un ejemplo. Normalmente tú preguntas de qué nacionalidad es Bernardo Higgins y toda la gente dice que es español. Y que dicen que el papá es español, el papá era irlandés. Es parte de la cultura. Vamos a disfrutar Gracias a la Vida en Mapudungún y seguimos compartiendo a través de Raíces de mi Tierra en Radio Trasandina para toda la Quinta Región, para Santiago, Chile y el mundo, www.radiotrasandina.com. Juan Carlos Venegas en la máster de sonido, en la voz su amigo y servidor Marco Escudero, junto a Ditín Molina, que es una Biblia.
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0: Ahí estaba esa linda canción, Gracias a la Vida, de Mapo Mundial. Quien preside el sindicato de locutores, Claudio Fogel, que fue locutor durante mucho tiempo de la radio Aurora y la radio chilena. Un gran amigo mío, una de las grandes voces de este país. Y su amigo, su servidor Marco Escudero. Ahí estamos realizando muchas actividades, nos ha ido bastante bien. Premiamos el 14 de abril el Día del Locutor, porque existe el Día del Locutor, a Juanito de la Rivera, que tú lo conoces.
1: Grande, Juanito.
0: Uno de los grandes que siempre ha apoyado al folclore nacional. Premiamos a Cristian Gordon, a Ricardo Calderón, al Negrito, que ya tiene 85 años, pero está impecable.
1: 85, ¿cómo se llama?
0: A Mario Peche, que fue locutor con Carlitos Zapaz, que leía las noticias medias chistosas. Comenzaron en la minería, después estuvieron en la radio Colo Colo, sí, junto a la Lobia Corral, usted sabe, es importante. Alberto Felipe, que es de la Quinta Región, que es locutor de la UCB Televisión, que le hace un programa que se llama Mundo Radio.
1: Mira.
0: También lo premiamos también a él. Premiamos a Mauricio Carvajal de la Radio Carabineros de Chile. Premiamos a Paulina Nín de Cardona, que es parte también de nuestra institución, a Claudita Sáez y a tantos locutores destacados, destacadas voces de la radio, del cine, el internet y la televisión. Me encantaría que pudiéramos juntarnos, sería lo ideal.
1: Sería bastante interesante, sí. Yo te voy a hacer llegar la invitación para el Día de la Diversidad, que es el 20 de octubre en Chile. En el resto del mundo es el 21 de mayo. Ese es un logro de la presidenta que falleció, Manenet, y que me tocó después entrar en la elección, y ahí he estado en esto. El día martes comienza nuestro newsletter, tenemos este programa de televisión. Yo soy muy agradecido a la radio.
0: Disculpa, ¿cómo se llama el programa de televisión tuyo?
1: Se llama Culturalia en Diversidad.
0: Culturalia
1: en Diversidad.
0: En Diversidad.
1: Claro, Culturalia en Diversidad. Tomamos nosotros en este programa, dentro de lo que tenemos guardado, entrevista, por ejemplo, Pedro Mesone, Patricio Mann, Los Quincheros, Kila Payún. Hay una base ahí grande de proyectos que ganamos anteriormente. UCB es el canal principal que nos difunde. Después tenemos 20 canales.
0: Que están enlazados con el programa.
1: Claro, están todos enlazados. ITV Patagonia, que es el más importante de Magallanes. Tenemos Canal del Sur y Chiloé. Canal 5, Puerto Montt. Sí. Tenemos Vive Elqui, sí. El BTR, toda la cuarta región.
0: Yo tengo una amiga que es locutora, dueña de radio en, ¿cómo se llama?, en la Isla de Pascua. Después te doy el nombre. Sí, por supuesto.
1: Ahora, lo que yo te iba a decir, que soy muy agradecido de la radio. Cuando tú hablas de estas personas, yo creo que la radio emisora, yo era muy regalón de la minería.
0: Sí. Ahí estaba Juan Carlos Gil,
1: claro.
0: Sí. Gran amigo mío.
1: Oye, un tremendo persona. Él hizo mi propaganda y él era del otro lado, pero para nosotros no pasaba. Llegó a los vinos. Aló, ¿y quién es el señor Molina? Es el señor que está en la cocina cuando te acuerdas que hay una propaganda. Y el señor que... No, es el nuevo concejal para Los Vilos. Con esa voz maravillosa.
0: Sí, espectacular, sí.
1: Su hijo vive en Los Vilos.
0: En Los Vilos también, es locutor, trabaja en una radio
1: Juan
0: allá.
1: Carlos.
0: Sí, Juan Carlos, amigo mío también.
1: Juan Carlos, y grande persona. Entonces llegaba a la minería porque mi prima era presidenta del sindicato de la radio minería. Sí,
0: en esa radio estaba Manuel Enrique Tom Thompson, Tom Thompson,
1: el Sopa.
0: Estaba, ¿cómo se llama?, Rodolfo Herrera Ñantén, que lamentablemente falleció. Estaba Ricardo García, ¿no? Grandes locutores.
1: Sí,
0: no,
1: tremendo. Y está este amigo, ¿cómo se llama?, que la madre era folclorista, la Margarita Alarcón. Uh-huh. Por ahora se me fue. Y que falleció joven, muchos amigos. Más Cañey. En la noche.
0: La Raquel Keepers.
1: Oh,
0: grandes locutores de la radio minería.
1: Tremendas personas. Yo llegaba ahí, la señora María, que estaba abajo en la cocina, y llegaba y me ponía dos empanadas de queso al tiro, que eran gigantes las empanadas, y que salía listo para todo el día. Después, en la radio, imagínate, aquí el amigo Juan Carlos se acuerda de la radio Novísima. Cuando llegábamos, íbamos radio por radio, y ahí nos acordamos de mi amigo Constantino Molina, que fue un amigo de la universidad y que le habían dado un dinero para comprarse un auto y dejó el dinero en la cama, me dijo, graba tu primer disco. Yo tengo fe. Esas cosas son cosas inolvidables. Sí.
0: Y que se agradecen en la vida.
1: Igual llegamos. Y sí. Yo cuando gané Viña del Mar, él me acompañaba y le dije, ahí en ese sobre está eso que es tuyo.
0: ¿Verdad?
1: Claro.
0: Sí. ¿Cómo fue la recepción de Antonio Bodanovich cuando estuviste en el festival?
1: Buena, yo creo que... Bueno, Antonio Bodanovich yo creo que el mejor conductor del festival.
0: Correcto.
1: Con todas sus cosas que tenía. Viña del Mar.
0: Sí, sí, en el festival.
1: Yo creo que sí.
0: Sí.
1: Yo creo
0: que él también es parte de nuestra institución. Lo premiamos el año antes pasado.
1: Es un tremendo. Yo creo que, o sea, no, a mí no me gusta hacer los comparendos, pero tenía un manejo. Yo paré Viña del Mar 3 veces. Uh-huh. Porque el 91 nos juntamos ahí 40 días a hacer gimnasia. En fin, iba directo diseñado para ganar. Desde la introducción, que tenía 3 momentos, la canción de Chingana, una donde partía el puro charango, el Chico Palacio, que ya no está. Porque íbamos a cantar y cuando uno empezaba el charango, toda la gente empezaba, entonces había que aplicarlo nada más. Uh-huh. Segundo, las cuerdas, pam, pam, pam, pam, pam. Entraba el grupo. Y tercero, entraban los bronces y entraba yo. Entonces se provocaba, se destacaba el
0: ese efecto.
1: El efecto del que cantaba. Sí. Por eso que me gané el artista más popular también, porque gané las 2 gaviotas.
0: Consulta, desde que cuando ganaste el Festival de Viña, ¿pasó otra etapa en la parte musical? Porque hay gente que no le da tanta importancia. Un ejemplo, Salo Reyes fue un éxito número uno en el Festival de Viña, pero él siguió cantando en bares, en restaurantes, fue en festivales. Es una persona muy solidaria. Yo tuve la oportunidad de presentarlo como 4 veces. Es una persona espectacular, el Salo Reyes. Me encantaba. ¿Tú fuiste, eres amigo de Salo?
1: Mira, la primera vez, bueno, que canté una canción mía fue el 77. Y veníamos en una micro, él había estado en un show y veníamos los dos a echar la micro. Aquí era la última, el negro Arriagada había dicho, está el cabro, pues. Y mostró la billetera donde estaba de marino. Y no, era un show eso, ¿no? O sea, sí. Realmente era un artista. Entonces, sí. Hola, Titimbo, soy bonito, weón. Los dientes tuyos son muy bonitos, yo tenía todos los dientes checos, weón, pero bueno, te cuentaba tan bien. Entonces, realmente era. Ay, cántate esa canción, a ver, esa que cantaste recién, el quiebre. Ay, mi corazón me quiere traicionar, pues ya no quieren caminar. Entonces, ay, ahí está el juego, amigo. El caminar. Me dijo, eso no lo entiende nadie, me dice, es un artista.
0: ¿Titín?
1: No, dice, es un artista. ¿Titín? No, ese gallo tenía una psicología extraordinaria, un gran artista.
0: Nos queda un minuto de programa.

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1: Aquí me hizo una canción que se llama Meridiano Cero. Ya. Es una bachata. Está inédita. Me la hizo aquí, después, en la clínica. Y la realidad es que con el Chico Palacios siempre yo decía, ¿qué vamos a cantar? Y cantábamos la misma hueá. El repertorio uno lo repite, acondiciona ciertas cosas, ¿no? Va a ver qué te canto. 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

0: de la radio nacional que llega en los Andes,
1: trasandina.
0: A la radio trasandina, a la que abraza Titi Molina. Gracias,
1: bravo,
0: a la vida,
1: bravo,
0: gracias,
1: bravo, por estar, bravo, aquí, bravo, bravo,
0: con tus amigas, con Juan Carlos, con gente que ama Chile,
1: el folclore. Sí, de esta forma damos término a nuestro programa Raíces de mi Tierra. Tuvimos el agrado de estar compartiendo en este día domingo, un día especial, junto al destacado Titín Molina. Muchas gracias por estar en nuestra sintonía. 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En la sala máster de sonido nos acompañó Juan Carlos Venegas, de Toda una Vida, y en la voz, su amigo y servidor, Marco Escudero. Que tengan una linda tarde. Un gusto de saludarles.
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